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El siguiente artista ha lanzado alrededor de 30 álbumes de estudio y ha vendido más de 300 millones de copias en el mundo. Es el momento de Elton John, Your Sound.

Carlos Wimber saltó a la palestra gracias a su estelar participación en el programa de máxima audiencia La Voz Kiss. Este es mi mundo gris.

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2: A ver.

Nos vamos a Eurovisión. Año 1967. País. Reino Unido. Activamos la máquina del tiempo en presentado.

Este sencillo fue el segundo top 10 del artista en la lista Billboard Hot 100 de los Estados Unidos, donde alcanzó el número 7 de la lista. Es Taylor Dane, Ruby Love.

Ella alcanzó la certificación del doble disco de platino en diciembre del año 2018. Tú la conoces como Lola Índigo. Y este es su track Mujer Bruja.

nos ponemos dulces con una de las artistas mexicanas más reconocidas en nuestro país. Hablamos de Gloria Trevi. Y por cierto, viene vestida de azúcar.

La música de Bruno Mars se caracteriza por mostrar una amplia variedad de estilos e influencias y que contiene elementos de muchos géneros musicales. El mejor resultado es este Marry You.

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0: Esa balada fue coproducida por Rudy Pérez e interpretada por el cantautor puertorriqueño estadounidense Luis Fonsi el 10 de abril del año 2000. Y ahora que ya ha pasado tiempo, imagíname, pero sin ti.
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Cuando se dio a conocer nuestra reina del pop en nuestro país, hablaba de vacaciones como el resto de los mortales, ¿no crees? Es de Holiday, pero eso sí, para que lo bailes, en versión remix, es Madonna.

Nos vamos a Eurovisión. Año 1986. País. Bélgica. Activamos la máquina del tiempo en presentados.

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0: La siguiente canción lleva el nombre de la Agencia Espacial de Estados Unidos. Ella es Ariana Grande. Y este es la NASA.

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1: Inusualmente para esta banda británica, solamente disfrutaron de un éxito comercial en los Estados Unidos. Destacaron durante 5 semanas en la lista de Billboard 200. Ellos son un campo abierto, son de Offit. Y esto que suena ya de fondo es el recuerdo en tu radioestación favorita. Your Love.

0: No.
1: Nos vamos a Eurovisión. Año 1990. País. España. 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

tocayo de Pro, Santi Sánchez, componente de Los Inhumanos, y te propone una historia como la vida misma. Esta es una canción con el Cardel.

A los 18 años empezó a escribir canciones de manera profesional. Grabó una maqueta que regaló por su cumpleaños a la novia que tenía entonces. Dicha canción llegó a manos de Íñigo Argomani, quien era representante de la banda La Oreja de Van Gogh en aquellos entonces. Ese era el descubrimiento de tantos años de carrera musical de Alejandro Martínez Ubago, conocido como Alex Ubago, entre tu boca y la mía.

Este es un elenco de artistas que te van a tocar el alma. Bruno Mars, Anderson .Paak y los Silsonis. 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

Él es Carlos Isaías Morales Williams, tú lo conoces como Six Panameño de Pro, y nos trae un tema fabuloso.

sin duda son los sueños cumplidos de David Barrul. Lo vio nacer en el concurso La Voz. Nos llega con una adaptación del clásico de Juan Luis Guerra. ¡Ay, burbujas de amor! Esto suena para ti en tu radio estación favorita. David Barrul.

Los cubanos, gente de zona, y el mexicano Carlos Rivera se suben al escenario de la radio para cantar Lo Digo. Es toda una intención de proposiciones positivas que se presentan en este instante.

Es el momento idóneo para sentirnos sexys por su gran voz, extravagante estilo y por su sensualidad, elementos que han sido claves en su imagen como artista. Hablamos de Tom Jones y nos llega con este Sex Bomb.

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1: Actualmente es productora de artistas de la talla como Pink o Cristina Aguilera. Hablamos sin duda de la solista Linda Perry, que en los 90 con el rock alternativo de

Esta es la carrera, The Race. Es el sonido de los Yellow. Dieter Meyer y Boris Blank desde Suiza, junto a los Kraftwerk, reyes absolutos del sonido techno, el sonido electrónico de todos los tiempos. Buenos recuerdos en Music Box, Music Rocks, la carrera. Y ahora vamos a retroceder en el tiempo, nos vamos a plantar en el año 1979 y vamos a darle a la guitarra. Y vamos a hacerlo con los reyes de rascar la guitarra y rascarla bien, todo se ha dicho. Lo vamos a hacer con los Status Quo. Qué buenos y qué divertidos eran. Bueno, son porque siguen tocando. Whatever you want, lo que tú quieras.

dándole alegría, que tenemos que animar la fiesta, hombre. Dando rock and roll y alegría con los Status Quo, whatever you want, todo lo que tú quieras, todo, absolutamente todo lo que tú quieras. Con esto nos hemos acercado prácticamente, pam, a la hora en punto. Faltan unos minutitos, mientras tanto vamos a acercarnos a ese punto horario en la compañía de los grandísimos New Order con ese Blue Monday. 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

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Desde aquí los saludos de Julio Madroña con su espacio Desde el Cielo, con sus dos discos recomendados, ese repaso a esos 30 años de música, 30 años de éxitos de Music Rocks, y también los saludos de Román Armengol, que soy yo. Mañana más, sigue con la música. New Order, Blue Monday.

0: las 2 de la tarde.
1: En estos precisos momentos comienza Remember con Jesús Cenamor.

0: tu mundo y
1: bienvenidos, bien hallados, ¿cómo estáis? Esperamos que, entre otras cosas, deseosos de que la Remembermanía ponga el hilo musical a estas alturas de la jornada. Por esto mismo, no se hable más. Arrancamos Remember.

Grandes formatos musicales inauguran nuestra edición de hoy. Son algo más que simples éxitos. Hay toda una vida detrás de cada uno de ellos. Clásicos inmortales como los de Village People en 1978 con su tema INCA, la canción conocida por el chope. Sí, sí. El contacto en el mismo año con Edwin Starr. El éxito de Odyssey en 1980, el más reciente si lo comparamos con los anteriores. Y ahora estamos descendiendo hasta 1976 con Boney M. y su madre.

El pantalón de Campanolo, las camisas con tonos desgarradores a la vista, con cuellos dispuestos a despegar y zapatos de infarto. De los peinados ni hablamos, ¿eh? Era la moda que acompañaba a Village People, Edwin Starr, Odyssey, Boney M, The Real Thing, Peaches y Evelyn Champagne King. Clásicos megamixados desde Remember, tu mundo in the mix.

¿Cómo va la cosa musicalmente hablando? ¿Perdidos en este océano de sonidos? Todo puede ser, ¿eh? Es el High Energy Eurobeat Classics 3. Megamix no reciente, puesto que pertenece al año 2000, de procedencia germana y de venta exclusiva para DJs. Al menos nos reflejan en su portada Only for DJs. En sus inicios estaba calificado como exclusivo, pero a estas alturas de la película, creo que casi es accesible para cualquier amante de las mezclas que quiera hacerse con él. Si quieres más información, no dudes en contactar con nosotros.

0: Venga, que por estilos no sea. Curiosamente son los que emplean para bautizar este megamix alemán del año 2000 High Energy Eurobeat Classics 3. Con Jackie Rockway, Ken Laszlo, Barbara Das, Boys from Brazil, Samantha Piles, Bobby O o Mike Hammer, entre otros. Desde Remember tu Mundo in the Mix te acercamos a alguno de los miles de productos en este tipo de formato que salen a la venta o que se encuentran en modo de promo. Sea como sea, cultura del mix en estado puro.
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0: La radio sigue ofreciéndote lo mejor de todos los tiempos. Nosotros, como sabes, nos hacemos eco de ello y no cesamos de engranar un éxito tras otro. En esta edición especial de Remember Tu Mundo in the Mix, el sonido no se detiene. 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

Luego dirás, ¿eh? Te dejamos el tiempo justo y necesario para que puedas recrearte con estas canciones que vuelven a resurgir en nuestros días gracias a proyectos como el que tienes ante tus oídos. En este mismo punto del dial te ofrecemos Remember, ligado y abonado a la temática del mix.

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1: Amigos y amigas, ha llegado a tu sintonía favorita los grandes, los mejores y los que marcaron un antes y un después en la música. Solo aquí los tienes pletóricos y eso se contagia, ¿eh? En este punto del dial, si debemos de hacer referencia a un grupo mitológico, legendario y además fabuloso, en nuestros estudios todas las miradas apuntan hacia el conjunto de origen en Nueva Jersey. Los Kool & The Gang. Los mejores. Quizás, ¿eh? Yo creo que sí. Sobresaliente por nuestra parte, nota que compartimos con Tina Charles, I Love to Love, y con ese californiano llamado Robin Evil, 1986, C'est la vie, otro de los discos que han girado aquí en la radio.

Solo así suenan los clásicos. Las viejas canciones que transmiten sensaciones indescriptibles y que a través de la senda del tiempo recaen en esta edición especial Non-Stop Music, la que estamos llevando a la práctica en Tu Mundo in the Mix. Un recorrido a la parte final de los años 70, unida y además enganchada a los años 80. Sin desperdicio alguno, ¿eh? Michael Sager, Van Lips, Line, Pull and the Gun, Tina Charles, Robbie Neville, O Chocolate Junior, Level 42. Y en nada vamos a dar paso a ese Express, con los que bajaremos el telón por hoy. Desde tu sintonía favorita, gracias por tu compañía y fidelidad. Continuamos con las lecciones de amor. Saludos cariñosísimos.

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0: clásicos en disco de los 70, de los 80. Impresionante, ¿verdad que sí? Y lo que vamos a hacer es irnos a escuchar en, bueno, pues Spaghetti Dance, sonido de Italia, sonido que llegaban de Italia en los 80 y que nos hacía bailar muy mucho con una chica, una mujer que luego, bueno, pues muchos de sus temas han sido versioneados tanto en los 90 como en los 2000. Hablamos de Spagna, AC Lady. Atención, porque suena muy bien.
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0: Nos vamos directamente al año 1986. Y en ese año nos llegaba esta rubia llamada Spagna, España, AC Lady. Un temazo que nos encanta recordar contigo.
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lo tenía, sin duda alguna, uno de los temas importantes dentro del Spaghetti Dance de los 80. Spagna, AC Lady, en su versión maxi single, año 1986. Todo un temazo, todo un recuerdo. Y nos vamos a ir a la publicidad para volver rápidamente. ¿Con qué? Pues con más música de los 80, para enfilar ya la última parte de esta nueva edición que estamos compartiendo y viviendo junto a ti. Como siempre, trayéndote recuerdo, trayéndote buena música, aquellas canciones que te hicieron bailar, vibrar, enamorarte, vivir momentos inolvidables, claro que sí. Nosotros siempre intentamos, aquí en el Estudio 80, compartirlo contigo al 100%. Así que nada, nos vamos a ir, como te decía, a la publi con todo un temazo. Ellos sean los Soul Sisters y nos traigan aquel de What to Your Heart, un tema que seguro que te va a traer muchos recuerdos y te va a impregnar de buena música. Señores, vamos a la publi y regresamos ahora mismo en esto, en Estudio 80, que estamos compartiéndolo en este día contigo, aquí, a través de las ondas de la radio. Soul Sister, de What to Your Heart.

vamos a ir a por más musicón. Ahí lo tienes, la música de Raf. Este es Self Control, el tema que versionara la señorita Soraya Arnelas. Esta es la original. El sonido de los 80.

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1: Es la fuerza que tenemos todos en el corazón. Y él, además, lo dice de una forma muy bonita, cantando. Alejandro Sanz, la fuerza del corazón.

0: En los años 80 él triunfaba con esta voz tan peculiar. Él es italiano. Y para más datos, Tino D'Angio. Es una buena idea, ma qual idea.
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Pues andamos buscando este tema para disfrutar, para bailar. Vamos, los sonidos te invitan a ello. Son los bonaerenses, los fabulosos Cadillac. Lo que suena, mata.

Si te vas, te voy a echar mucho de menos. Así que mejor te quedas aquí a mi lado, en este punto del dial, en esta, tu radio, escuchando canciones que fueron importantes, canciones tan bonitas como esta que ya suena especialmente para ti. Te echo de menos, La Trampa.

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1: Fue uno de sus grandes éxitos. Era el año 1976. Él es Lorenzo Santamaría. Para que no me olvides. Y no olvides que estás entre mil recuerdos.

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1: Este jefe siempre es bienvenido. Nos alegra mucho el poder escucharlo. Te estoy hablando de Bruce Springsteen y lo que ya suena especialmente para ti, entre mil recuerdos, es este tema, Born in the USA.

música electrónica son azul y negro. Pues ellos en 1982 tuvieron mucho éxito gracias a que este tema que ya suena precisamente fue sintonía de la Vuelta Ciclista a España. Azul y negro, me estoy volviendo loco.

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1: Vamos a ir a la aventura con ellos porque nos embarcamos en este viaje musical, en esos trenes sin destino. Son Los Limones.

Yo no quiero que me olvides, ni cuando brille el sol, ni cuando brillen las estrellas. Quiero que estemos juntos durante 2 horitas, de lunes a viernes, aquí entre 1000 recuerdos. Ahora toca escuchar a La Guardia.

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3: La fantasía nos inunda porque ya estamos viviendo y escuchando, por supuesto, la banda sonora de la película La Historia Interminable. Por cierto, hablando de historias, ¿no has soñado tú alguna vez en volar con ese especie de perro dragón o dragón perro? No sé muy bien lo que era, pero en fin, aquí está ya esa historia.

Vamos a darle un poquito de marcha al cuerpo. Estamos de acuerdo, ¿verdad? Venga, que ahí estamos ya con Level 42 y este tema Listen with Love. Por cierto, que es un tema que es como una joya, pero de las buenas buenas, que nos gusta de vez en cuando lucir. Y aquí está ya con nosotros, entre mil recuerdos. Te lo vamos a dedicar especialmente a ti que estás escuchando en este punto del dial. Sé bienvenido

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1: Bueno, si pretendes pasar un buen rato sin preocupaciones, yo creo que son los invitados ideales. Te estoy hablando de Hombres G, con esas canciones tan divertidas que nos regalaron hace algunos añitos. Y recordamos una en particular. Chico, tienes que cuidarte. ¿Qué razón tenían? Son Hombres G.

Vamos a soñar porque estamos en una tierra muy especial, la mejor de todas, ya que ahí somos totalmente libres para imaginar, para soñar, para lo que tú quieras. Y es que es la tierra de los sueños. Eso sí, nos encontramos con La Dama se esconde entre mil recuerdos, los tuyos y los míos.

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2: Los buenos sonidos también te pueden hacer sentir la ingravidez. Puedes flotar incluso escuchando esta canción de Lenny Kravitz. Alguna vez que otra, pues ya lo hemos tenido por aquí, pero volamos de nuevo con él. Es el tema Fly Away.

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2: A veces, qué dulce es la nostalgia. Y esto es un buen ejemplo, lo que suena con Druki, Sereno es...

el ex cantante de Devicio, Andrés Coy, que se encuentra en medio de un excelente momento de creatividad y es consciente de que tiene que aprovecharlo. Ahí tienes su nuevo single llamado La Flaca Quiere Bailar. Y enseguida estamos de vuelta con nuestra novedad destacada de esta semana aquí en la Isla de la Música.

0: Son las 8 de la tarde.
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2: Iniciamos la segunda parte de La Isla de la Música en este primer programa de la temporada 2026-2027. Aquí estamos, sí, sí, aquí seguimos. 11 años aguantando y lo que nos queda por delante. Y a los nuevos, pues bienvenidos, ¿eh? Tenemos ahí hueco para nuevos oyentes. Nos escuchan desde distintos lugares. Un saludo a Splash Radio de La Rioja, a Almodóvar en La Onda desde Ciudad Real, a Radio Sol Los Barrios en Cádiz y a Gente Radio en el norte de Tenerife. Así que ya veis, ya tenemos que ampliar las sillas que ocupan cada semana un montón de oyentes justo a esta hora, cada semana disfrutando de la mejor música del planeta. Muchas gracias. Madre mía, que me pongo nervioso. Vamos sin más preámbulos con la segunda parte en la que tendremos las noticias de la semana. Por supuesto, hablaremos de Dolly Parton, del fallecimiento de la reina del country, pero también de Shakira, que está a punto de iniciar su ambiciosa residencia por la capital de España. Esto y mucho más en esta segunda parte, que lo iniciamos, como siempre, con nuestra novedad destacada de la semana.
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2: Y qué alegría que tengamos a un gran artista para iniciar temporada, el puertorriqueño Luis Fonsi, en este caso con una bachata. Sí, señor, porque ante estas adversidades del nuevo curso, mejor una bachatita que nunca viene mal. Me despido, así se llama el tema, no es que me despida todavía del programa, y cuenta la historia de una pareja que, a pesar del amor que los une, pues entiende que las circunstancias de la vida les impiden permanecer juntos. Oh, pero antes de decir adiós, ambos deciden regalarse un último momento. De esta manera, me despido, novedad destacada con Luis Fonsi.

0: Hasta Luis Fonsi, me despido. Una canción con mucha historia, porque tiene drama, sensualidad e invita a bailar. De esta manera pues revela otro capítulo de lo que será su próximo álbum, del cual pues estaremos atentos. Desde luego que se vienen cositas relacionadas con el gran Luis Fonsi.
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0: Y ya que tenemos nuevos amigos canarios, vamos a escuchar a una ilustre canaria, la triunfita Ruslana, que por cierto sigue por ahí en cines, intuyo, la película que protagoniza. Pero centrando en su música, nos trae una nueva etapa con una propuesta tan imprevisible como liberadora. Favorita de la vida. Un giro al pop electrónico de cara a su segundo álbum a cargo de Ruslana.

0: He dejado al final esta, hasta el final esta canción para que la gente pueda bailarla. Ruslana mira hacia su próxima hora, próxima era, no próxima hora, con el estreno de Favorita de la Vida, la canción con la que inicia una nueva etapa en su carrera y que da el paso hacia su segundo álbum de éxito tras el éxito del primero de Génesis y la publicación de su EP Catarsis. Y ahora, la máquina del tiempo.
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0: Antes de las noticias vamos a recordar este célebre Laura, no está. Laura se fue, tan mítico y tan pegadizo que nos dejó en los 90. Un artista que me imagino sigue guapo. Lo está, Nick.

0: 54 años tiene Filippo Neviani, más conocido como Neck, y como digo, sigue estando bien, se le ve bien, así que me alegra un montón. Ahí estaba este tema de recuerdo, Laura no está. Y ahora, la actualidad musical de la semana.
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0: Una actualidad que, por supuesto, tiene que empezar hablando de Dolly Parton.
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0: La cantante, compositora y actriz que convirtió su talento en una de las carreras más importantes de la música country y trascendió hacia el pop, el cine y la televisión, ha muerto pues hace poco más de una semana, a los 80 años, el pasado 25 de agosto. Ha sido su sobrino, Brian Seaver, quien ha comunicado el fallecimiento en Instagram en la misma cuenta de su tía, mediante un vídeo en el que expresa la tristeza de la familia y que fue un honor ser parte de su vida. También que ahora descansa en la luz y en los brazos de Jesús. Hace tan solo una semana, Parton colgó un vídeo de ella misma en la que animaba al público a asistir a un espectáculo sobre ella y que vete tú a saber si ahora se convertirá en un espectáculo a título póstumo. Un fallecimiento que viene un año después de la de su marido, Carl Thomas Dean. Y fue cuando, bueno, empezó su época un poco dura, un golpe duro para ella, que comenzó cierto deterioro a raíz de este hecho. A pesar de su discreción, fue el gran amor de la vida de Dolly y la inspiración detrás de este Jolene. Eso es que han vivido juntos 60 años, ¿eh? Bueno, desde luego que muchos celebrities han mostrado su pesar por el fallecimiento de esta gran artista. Primero hay que decir que la causa de la muerte ha sido revelada por su equipo a la revista People y es el cáncer. El dichoso cáncer. Una breve batalla, pero que por desgracia pues la ha perdido. No ha precisado qué tipo de cáncer padecía, pero bueno, da igual. De hecho, en los últimos meses ha cancelado varias apariciones y actuaciones, incluida su residencia en Las Vegas, para centrarse en su recuperación. Y como digo, mucha gente que ha querido despedirse de ella, pero muy especialmente su madrina de excepción, Miley Cyrus.

más que madrina, tía, eso es. Edo, por la pérdida de mi tía Dolly es indescriptible. Nuestros momentos más sagrados fueron íntimos y permanecerán allí tras el escenario, bajo el glamour, en nuestros corazones. Es lo que escribía Miley Cyrus en redes sociales. La cantante que encarnó a Hannah Montana en la exitosa serie infantil y una de las personas más cercanas a Parton, a punto de que esta llegó a aparecer en la serie. Tengo un ángel a mi lado, siempre lo he tenido. Una de nuestras últimas conversaciones fue sobre música y metamorfosis. Siempre la amaré y quiero que se sienta orgullosa de mí. Me doy de corazón por el mundo, por su familia y amigos que la extrañarán profundamente. Bueno, pues palabras de Miley Cyrus que debemos destacar debido a esa gran influencia. Así que nada, descanse en paz Dolly Parton. Os debo recordar que en un ratito en la sección de Antonio Mejías pues repasaremos algunas grandes joyas de la gran Dolly. Pero como bien dicen, la vida sigue y vamos a hablar de Shakira. Estamos a días de esa residencia de conciertos en el Estadio Shakira que se levanta en el espacio Iberdrola Music en Madrid y que ya pues mucha gente está haciendo las maletas para ir a la capital de España. Bueno, se está trabajando además a contrarreloj para que esté a pleno rendimiento ese gran... superficie, que no me salía la palabra, esa gran infraestructura que tienen puesto, porque no solo es un escenario de concierto, también habrá varias cosas temáticas. Todo para albergar a 50.000 personas del 18 de septiembre al 11 de octubre. Las autoridades han dicho que la residencia de Shakira supondrá una muy buena noticia para Madrid, que a su juicio se convertirá durante esos días en el epicentro de los grandes eventos y acontecimientos culturales y musicales. Además del estadio, el proyecto, como he dicho antes, contará con diferentes carpas y actividades culturales, gastronómicas, artísticas y familiares vinculadas a la cultura latina. En total se dispondrá a disposición de los asistentes alrededor de 150.000 metros cuadrados. También se está ultimando un dispositivo de movilidad que incorporará mejoras respecto a los aplicados en otros eventos celebrados allí en Villaverde, como por ejemplo el último festival de Mad Cool. Ya informaremos, por supuesto, debidamente de cómo se está dando esos conciertos, esa gran residencia que desde luego va a ser épica para Shakira y que seguramente se convertirá en la artista mejor pagada arrebatando a Taylor Swift. Ya veréis.

0: Bueno, pues buena noticia para los seguidores de Shakira y buena noticia también para los seguidores de Take That. Ahora con Gary Barlow, Mark Owen y Howard Donald. Y es que va a ofrecer 6 conciertos en España en 2027, el año que viene, como parte de su Dreamers Tour. Según ha anunciado su oficina, aunque sin concretar de momento los puntos, más allá de la cita ya conocida del día 11 en Fuengirola. En el recinto Mare Nostrum. Pero habrá más, va a empezar estos periplos españoles el 9 de julio en Cataluña. En un recinto todavía por confirmar, vete tú a saber si es el San Jordi Arena, no sé. El 10 de julio en Valencia. Seguro que en el Rocha Arena. El 11 en ese Mare Nostrum Festival de Fuengirola. El 13 y 14 en Madrid, en el Wizink o en el Metropolitano, no lo sé. Y el último en Galicia el día 15, también en una ciudad por confirmar. No sé si estará el festival ese del Monte de Gozo en Santiago, pero bueno, ya se informará con tranquilidad, por supuesto. La nota de prensa subraya que esta gira supone el mayor recorrido europeo de la banda en años, teniendo en cuenta que empezará su cita el 3 de junio en Zúrich, en Suiza, y el final el 23 de julio en Thüringen, en Tubinga, en la ciudad alemana. Se ha adelantado cositas para las próximas semanas, su nuevo single, que lo iremos la semana que viene en este programa, por supuesto. Me alegra de que Take That vuelvan a la carga ahora como trío, Robbie Williams, que estará ocupado, pero me imagino que apoyando a sus 3 grandes colegas. Hasta aquí las noticias musicales. Ya sabes que puedes encontrar estas noticias y, por supuesto, escuchar este programa cuando tú quieras en nuestra página de Facebook.
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0: Y aquí suena el nuevo single de Carlos Marco llamado Bailar Conmigo.

Tras un periodo centrado en la dirección musical y producción vocal para diversos programas de televisión, Carlos Marcos se reencuentra plenamente con los escenarios desde la máxima honestidad creativa con este sonido electrónico en temas como este, Bailar conmigo. Una pausita de nada y enseguida estamos con Antonio Mejías, aquí en la Isla de la Música.

Hoy la música en el recuerdo la vamos a dedicar a recordar a una gran cantante que se nos fue el 25 de agosto de 2026. Tenía 80 años de edad, nos dejó Dolly Parton. Este especial lo hemos comenzado con este tema a dúo con Kenny Rogers, The Island in the Stream. Tema compuesto por los Bee Gees. Este es un tema que Dolly Parton me escribió en el recibo de la tintorería. Y que en 1971 se puso en lo más alto de la lista de las canciones country.

Ahora nos iremos hasta 1977. Con un tema que ni ella compuso, ni ella interpretó por primera vez. Se trata de un tema de Piggy Thomas, que ella lo elevó a la máxima potencia, Here You Come Again.

Nos vamos a ir hasta 1974 con otro de sus temas más conocidos, dedicado a Jolene. Un tema que también tiene sus versiones junto a su ahijada Miley Cyrus.

Este ha sido nuestro particular homenaje a Dolly Parton. Y la canción que no podía faltar es esta de 1974, que ella situó en lo más alto en tres ocasiones: en 1974, en 1982 y en 1995. Y que Whitney Houston versionó para el guardaespaldas. Con ella te dejo hasta la semana que viene. Un saludo de Antonio.

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2: Pues con el homenaje a la gran Dolly Parton terminamos el primer programa de la temporada de La Isla de la Música. Por cierto, Antonio Mejías, bienvenido a tu casa y gracias por acompañarnos como colofón final al programa. Ya que hemos escuchado antes el Jodín original, vamos a escuchar el fantástico cover que hizo, pues, la mejor madrina que pudo tener. Miley Cyrus, cover que lanzó en 2012 como un vídeo musical en el canal, en su canal de YouTube, en el cual mostraba a la cantante interpretando la canción junto a su banda en el patio trasero de su casa, y que desde luego pues mucha gente lo estará viendo para recordar este buen momento. Pues diciendo un hasta siempre a la gran Dolly Parton, terminamos, como digo, el primer programa de esta temporada. Espero que os haya gustado. Aquí estaremos semana tras semana para compartir la mejor música del planeta, aquí en tu emisora favorita. Saludos de Ricardo Day, encantado de poder acompañarte una temporada más. Y recuerda lo que digo siempre, sé feliz y por supuesto disfruta mucho de la música. Hasta la semana que viene en la Isla de la Música. Chao, chao.

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1: Son las 9 de la noche.

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0: Son las 11 de la noche.
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0: Muy buenas, bienvenidos y bienvenidas a una nueva edición de esto que se llama Revival Kids. ¿Qué tal? ¿Cómo estamos? Hemos comenzado con la batucada.
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0: 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Bueno, pues como siempre vamos a estar repasando el mejor sonido de los años 90, también años 2000. Vamos a disfrutar de mucha música, de buen rollo y de diversión en este tiempo de radio. Eternity, This Is Love. Ahí lo tienes, es otro de los grandes clásicos que repasamos hoy contigo aquí en el Revival Kids. Sed todos bienvenidos, bienvenida.
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mía. Qué bien hablo. Nos vamos a ir con más música. Atención al Didero y este Don't Ready Stomp. Es uno de los grandes temas del año 93. Estoy a lo opuesto. Bien, bien, bien, bien. No os preocupéis, ¿eh? Porque ya lo hemos puesto, pero no pasa nada. ¿Por qué? Porque lo quitamos y listo. Nos vamos a ir con Ramírez y el

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1: Bueno, pues DJ Supreme, The Wild Style, es otra de esas canciones que hoy pinchamos para ti, en este tiempo de radio. Báilala con nosotros.

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0: que puedes ponerte en contacto directo con nosotros en Facebook, ¿eh? 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Revival Hits. Nos buscas y nos encontrarás enseguida, ¿eh? Nos vamos a ir a por más sonidos importantes, más sonidos que nos van a poner en movimiento.
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0: King Sanders Ray. Es otro de esos cantaditos. Seguro que te va a traer buenos sentimientos. Buen recuerdo a la mente. Ahí lo tienes, King Sanders Ray. Esto suena auténticamente de vicio. Yo de ti le daría volumen.

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2: Continuamos, seguimos juntos tú y yo a través de las ondas de la radio, siempre recordando grandes temazos. Rauche 5, Scanned State. Atención, porque esto era más conocido por la canción del miedo. Daba pánico, ¿eh? Ahí lo tienes, Rauche 5.
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0: Ahí estaba la música de Roger Five, Scanned State. Todo un temazo que repasamos aquí en Sintonía Revival.
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0: Rosel, Hold On To Love, Lucharé Por Nuestro Amor. Cantavita nos acaba desde la ciudad condal, desde Barcelona, año 1900.

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1: Pues sí, eso hay que hacer, subir el volumen y ponerse a votar con temazos tan grandes como este que nos propone Sean Etienne. Tema de Patti Smith, años 80, en esta remezcla en los 90, We Belong. También tuvo réplica en el 2004. Me encanta, suena muy bien y nos hace bailar. Así que yo creo que lo suyo es darle volumen a la radio y ponerse a votar.

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1: Continuamos contigo. La música de Johnny Tecnosca.
0: ¿Qué te voy a contar?
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0: Escucha bien la historia que te voy a contar. 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
1: Ahí está la música de Tantra. Seguimos contigo aquí en el Revival. Marconi, este celular. Ahí lo tienes, más sonido que nos encanta. Y repasamos contigo aquí en la sintonía del Revival Kids. ¡Ey!

0: celular. DJ Andrew, seguimos contigo. Ya lo sabes, esto es el Revival Kids. Esto se llama Miracle.
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0: Buah, qué temazo. Siempre la mejor música aquí en tu programa, el Revival.
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1: Es la una de la madrugada.
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1: Pues sí, subimos el volumen y nos vamos a votar ahora con el sonido que nos invita a disfrutar Willy Morales desde Italia, Double You. Dancing with an Angel. Ahí lo tienes, es otro de los grandes clásicos de los años 90. Lo disfrutamos aquí en el Revival. Vamos a darle.

lo tiene el sonido que nos encanta disfrutar. Esto, bueno, pues era el pastelito de los años 90. El vocalista cubano afincado en Italia, Willy Morales, con Double Jewel.

más cosas. Nos vamos a ir al año 1998, si te parece bien. Ahí nos llegaba la música del diablo. Ahí lo tienes, la música del 666. Esto era Alarma.

0: el 666. Oye, nos vamos a ir hasta Alemania. ¿Te apetece? Y vamos a escuchar un auténtico lujo de tema dándole al chumba chumba.
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0: Ahí lo tienes, el sonido de Silver y este Forgiven. Yo creo que ahora sí que debes de subir el volumen de la radio. Llega uno de los subidones más importantes de los años 2000. Señoras y señores, pónganse a bailar.
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aquí en el Revival Hits. 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Agrégate ahí, puedes, bueno, pues dejarnos escritas peticiones, no dedicatorias, que aquí no se dedican canciones. Pero sí, bueno, pues peticiones de algunos temas que te gustaría recordar, rememorar de los años 90 o años 2000 y que nosotros a lo mejor pues no hemos pinchado. Ya lo sabes, Revival Hits. Ahí puedes ponerte en contacto directo con nosotros.

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2: Pues entramos en la recta final de la edición de hoy del Revival Kids. Con la música de Shulem y este Mix. Es otro de los grandes temas que recordamos ya contigo en esta parte final del Revival Kids de hoy.
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2: 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Seguimos contigo.

0: disfrutamos. Sí. Y vamos a imprimirle mucha más energía.
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0: La música de Sensity Wall. Give it up. Resoneando tema de los 80 de los New England.
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0: Ahí lo tienes. Nos llegaban desde Paterna, Valencia. ¿Cómo sonaba esto? ¿Y cómo suena? Sensity Wall. Give it up. Es otro de los grandes temas

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1: Pues sí, le vamos a ir poniendo ya el punto y final a esta edición de Revival Hits.

0: los años 90. Y como siempre, bueno, pues ya sabes que poco a poco vamos colando por ahí algún temita que otro de los años 2000, pero de los buenos, de los guapos, de los que nos gustan. Así que nada, señores, señoras, niños y niñas, regresamos la semana que viene aquí a tu sintonía, con más repaso noventero, con más musicón para bailar, con más sonidos para pasarlo bien y divertirnos. Recuerda que tenemos un Facebook abierto, que para cualquier consulta que quieras hacernos o comentarnos algo, te metes en Revival Hits. Sí, sí, te metes en el buscador, buscas Revival Hits, te agregamos y ahí puedes comentarnos lo que quieras. Así que yo creo que sin más nos vamos a ir despidiendo con sonidos guapos, guapos, la música de los 7F y ese It's My Beat. Nos vamos con ellos, regresamos la próxima semana aquí al Revival Hits. Ser felices, pasarlo bien. Saludos de Benny García. Hasta la próxima.
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0: Son las 2 de la madrugada.
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